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Muy buenos días a todos. Saludos y bienvenidos a esta nueva temporada de Día a Día con María Jiménez. Arranca hoy, día 1 de septiembre, a través de las ondas de Radio Pomar. Bueno, pues un saludo a todos. La verdad es que qué alegría me da estar aquí con vosotros, ¿eh? Muchísima alegría. He vuelto, sí. Bueno, antes que nada, le doy las gracias a nuestro compañero, a Jaime Guaza, por este mes que ha estado aquí acompañándote día tras día. Así que muchísimas gracias, Jaime. Has dejado el listón súper alto. Y es que yo sabía que dejaba nuestro programa en buenísimas manos.

Bueno, pues aquí estoy de nuevo. Y ya sabes que mi único deseo es colarme en tu casita, en tu hogar, en tu trabajo o en tu lugar de trabajo, que sea, en el que sea, ¿eh? O en la carretera también puede ser que estés trabajando, no hace falta que estés dando un paseo con el coche. Igual hay muchas personas que están trabajando pues a través de su vehículo. Bueno, pues lo único que quiero pues es regalarte un respiro de aire fresco en tu mañana. Nos esperan de lunes a viernes, de 8 a 13 horas, 5 horas repletas de música, actualidad, entrevistas de las que enganchan y que también nos gusta poner una buena dosis de sonrisas. Recuerda que este programa lo hacemos juntos, así que te espero al otro lado, al teléfono 93-465-7776, si te apetece, 93-465-7776. O también puedes enviar un mensaje a través del WhatsApp de la radio, 630-72-7670. Quien te habla, encantada y feliz de acompañarte, como siempre, tu amiga María Jiménez. Gracias por estar ahí de nuevo. Súbele el volumen a tu transistor, que arrancamos. Y como hacemos siempre, pues será a través de estas efemérides. ¿Qué pasó un día como hoy? Bueno, pues mira, antes te voy a decir la temperatura. Tenemos una temperatura en el exterior de nuestros estudios ahora mismo de 23 grados centígrados. La máxima de hoy será de 29, la mínima de 20. La sensación térmica es de 23 grados. Hoy es martes, día 1 de septiembre, así que estrenamos mes. ¿Y qué pasó un día como hoy? Bueno, pues para empezar, hoy es la predestinación de Nuestra Señora, San Arturo, Sixto, Régulo y Gil.

si naciste un día como hoy, feliz cumpleaños. Leo, hoy me estoy escuchando fatal, pero fatal, fatal. Por eso estoy así como un poquito dispersa. Venga, vamos a ver si lo ponemos bien esto.

Bueno, pues vamos a empezar con las efemérides, aunque yo no oiga muy bien, no sé si a vosotros os molesta, pero tengo aquí como si fuera, pues digamos, la freidora, ¿eh? Se escucha fatal. Yo por lo menos me escucho mal, ¿eh? Bueno, en 1962 un temblor de 7,1 grados Richter provoca en el noreste de Irán más de 12.000 muertos. En 1985 hallados los restos del Titanic en el Atlántico Norte por una expedición conducida por el oceanógrafo estadounidense Robert Ballard. En 2006, el gobierno español aprueba el envío de más de 1.100 soldados al Líbano. En 2008, el juez Garzón pide a diferentes instituciones datos sobre los muertos y desaparecidos durante la Guerra Civil y el franquismo. ¿Quién nació un día como hoy? Por ejemplo, en 1906 nació Joaquín Balaguer, 7 veces presidente de la República Dominicana. En 1931, Arturo Pomar, ajedrecista español. En 1939, Xavier Ruber de Ventós, escritor y político español. Y en 1957, nació Gloria Estefan, cantante estadounidense, nacida en Cuba. Y que nos dejaba un día como hoy. Por ejemplo, en 1986, Jorge Alessandri, político chileno. En 2003, Ramón Serrano Suñer, político español. Y en 2016, Carlos Díez, ilustrador español. Bueno, buenos días a todos, ¿eh? Esto es lo que pasó un día como hoy. Pasaron muchísimas cosas más, pero las aparcamos. Porque tengo ganas de hablar con vosotros, de deciros cositas, de no sé. Tengo muchos mensajes ya por aquí que nos están saludando. Buenos días a todos, buenos días. ¿Cómo estáis? ¿Habéis vuelto a la rutina? Yo vuelvo hoy a la rutina. La verdad es que hoy, aunque no os lo podáis creer, he venido un tanto nerviosa, ¿eh? Como el que no quiere la cosa, ¿sabes? Como aquel que dice, voy a empezar un programa en la radio. Bueno, voy a ver si intento solucionar esta fritada que tengo aquí, que no veas, no para de... Shh. Venga, vamos allá. Y como no podía ser de otra manera, aquí tenemos el barrio.

0: Bueno, lo primero que hacemos también es enviar un saludo a todas las personas que están enfermas, a todas. Muchísima energía. Venga, ánimo. Y saludos a todos los que estáis diciendo cositas por aquí. Pepito, buenos días, guapísimo. Buenos días, Puri. ¿Cómo estás, Puri? ¿Estás bien, preciosa?
1: He vuelto.
0: Espero que sea que sí.

Buenos días, Javi. Buenos días, Mario. Buenos días, José Francisco. Buenos días, Nico. Buen día, Juan. Buen día, Joana. Buenos días, David. Buenos días, Rosalía.

0: Emilia, buenos días.
1: ¡Que vienen los generales!
0: ¡Ay, que vienen los generales! Bueno, ya parece que esto no se escucha tanto. No sé yo.
1: Pido gracias por todo este tiempo.
0: Aunque nadie me dice nada. Yo escucho... Estoy escuchando eso. Y me está desconcentrando. He vuelto. Bueno, vosotros también habéis vuelto. Que ya sé yo que sí que habéis vuelto. Y los que no han vuelto es porque se han ido ahora de vacaciones. Bueno, pues si tú tienes vacaciones en el mes de septiembre, pásatelo en grande, disfruta, vive. No es importante lo que vayas a hacer. Es vivir cada momento como si fuera el último de tu vida.

0: Bueno, por aquí tengo a Emilia, que se tiene que ir ya mismo. Y mira, vamos, le vamos a poner la canción de Rafael, Mi gran noche. Ella se va hasta el sábado. Pues nada, que te mando un beso grande, enorme.
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0: Un besazo.

Bueno, aquí tenemos la canción. Esta canción ha sonado muchísimo este verano. Ella es Aitana y la canción Superestrella. Venga, esta es para todos los que estáis diciendo ya cositas de buena mañana. Me encanta este recibimiento tan bonito. Yo digo, a veces uno piensa, tantos días posiblemente se olviden de ti. Pero veo que no os olvidáis, de verdad. Sois fieles a nuestra emisora y a mí eso me encanta. Las 8 y 24 minutos. 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

Bueno, y por aquí tenemos una canción que nos trae Borja. El título de la canción es Contigo. 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

0: Bueno, esto nos lo dice Luis Aguilé, es una lata del trabajar, es una canción que nos pide José Francisco. Pues nada, José Francisco, ahí la tienes.
1: Gracias a Dios.
0: Yo no lo veo así.
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0: Eso sí que es verdad, que la vida pasa felizmente si hay amor. Que tengas un bonito día.

0: Y tenemos por aquí un mensaje de voz que nos envía Sergi, el taxista. Hola, buenos días, Sergi.
1: Hola, María, buenos días. Feliz retorno.
0: Gracias.
1: Te puedo pedir una canción de Luis Miguel, por favor. Yo sé que volverás.
0: Vale.
1: Te la dedico a ti, como has vuelto. Venga.
0: Muchas gracias. Como has vuelto. Ahí tienes tu canción. ¡Ay, qué mal! Ay, ay, ay, ay, ay. Pues nada, yo sé que volverás. Luis Miguel.

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3: I nos ha llamado Pepito y nos pide una canción de Dani Daniel, Por el amor de una mujer. Un besazo.

Y por aquí tenemos al gran Miguel Ríos con este Bienvenidos. Venga, voy a poner el teléfono en marcha. Son las 8 y 44, pero lo pongo en marcha. 93 465 7776. Y a partir de mañana empezaremos con la conexión a Infotransit.

0: Buenos días, María.
1: Buenos días.
0: Bueno, guapa, bienvenida, como te he dicho antes.
1: Muchas gracias.
0: Bueno, deseando que vinieras, aunque con Jaime también lo hemos pasado muy bien.
1: Claro.
0: Pero cada uno lo hace de una manera diferente.
1: Pues sí, la verdad.
0: Bueno, guapa,
1: es que sí.
0: ¿Me puedes poner la canción de Camilo VI, Mi Mundo Tú?
1: Sí.
0: Lo digo con mi Juanillo, que lo tengo aquí conmigo.
1: Vale.
0: Para ti y para todo lo que nos escuche.
1: Venga.
0: Gracias, guapa. Feliz día.
1: Igualmente, un besazo, muchas gracias. Y aquí tienes tu canción para ti y para tu Juanillo. Mi Mundo Tú, Camilo VI.

cumpleaños. Gloria Estefan nació un 1 de septiembre de 1957, así que hoy cumple 69 añazos. ¡Feliz cumpleaños, Gloria!

Nos ha llamado Juanma y nos pide una canción de Raúl, que ya está la última semana de vacaciones. ¡Ay, que se acaba lo bueno, eh! Un batonet, Juanma.

0: Por aquí tenemos al gran Antonio Flores con esta bonita canción, Alba. Venga, que estás en sintonía de tu emisora, donde tú mandas en la música, la radio que tú haces.
1: Te costó salir.
0: Conectados a ti cada mañana desde las 8,
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0: empezando con el despertador de la radio, hasta las 13 horas.

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1: Y por aquí tenemos a Ana, que nos dice que le gustaría escuchar más que tu amigo. Bueno, pues muchas gracias por tus palabras, que te mando un besazo. Que tengas un bonito día.

0: Y tenemos muchísima música para ti. Y tenemos varias cositas nuevas. Lo que pasa es que hoy estoy como un poquito dispersa. Así que poco a poco me iré poniendo las pilas un poquito.
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0: Es Jarabe de Palo con La Flaca.
1: De La Habana, tremendísima mulata, 100 libras de piel y hueso, 40 kilos de salsa.
0: Venga, pongo el teléfono en marcha de nuevo, 93-465-7776.

0: Hola, buenos días.
1: Buenos días.
0: ¿Cómo estamos?
1: Mira, bien.
0: ¿Sí?
1: Mira,
0: me alegro.
1: Que vaya ya pura bien las vacaciones hasta el último día esta vez, ¿eh?
0: ¿Cómo?
1: Que las has apurado hasta el último día las vacaciones.
0: Ya te digo.
1: Estabas de vacaciones.
0: Sí,
1: aún.
0: Sí, de verdad que las he apurado bien apuraditas, ¿eh?
1: Vaya, sí.
0: Yo creo que necesitaba descansar un poco, ¿eh? Y eso a veces va bien, ¿eh? Para el cuerpo, vamos, para mi cuerpo me ha ido divino.
1: Bueno, ha ido divino, ¿no?
0: Sí. Claro, claro. Bueno, y a ti te gusta. ¿Te has ido de vacaciones a algún sitio o no?
1: No, de momento no sé, a lo mejor yo como ya no tengo que trabajar, ya no, lo mismo lo puedo hacer en septiembre que en otro mes. O sea,
0: claro,
1: que no,
0: hombre, qué bien.
1: Bueno, o sea, como no trabajo ya, pues puedo hacerlo cuando quiera.
0: Claro, más económico y todo, pues perfecto. Bueno,
1: sí.
0: ¿Y qué canción me vas a pedir?
1: A veces si vas en septiembre a veces según cómo hay menos gente y según qué sitio es un poco más barato.
0: Claro, sí, hombre, normal, claro, sí, sí, es así. Bueno, pues yo te voy a regalar una canción, ¿cuál quieres?
1: ¿Quieres? Dame esta de Víctor Manuel que dice, pienso en ti.
0: Solo pienso en ti, venga, pues la vamos a poner. Un besazo, Jaime.
1: Ahora, oye, ya me acuerdo cómo se hizo aquel programa que daba las canciones también antiguas en la tele. Esa viaja al centro de la tele.
0: Sí.
1: De momento lo hacen por la noche. Ahora la semana que viene que también cambian los programas, no sé cuándo lo van a hacer.
0: Un programa muy chulo, es verdad.
1: Sí,
0: bueno,
1: sí,
0: pues nada, que tengas un bonito día, guapísimo.
1: Vale.
0: Adiós. Chao. Chao.

0: Hola, buenos días.
1: Buenos días.
0: Buenos días. Bájame un poquito la radio, por favor.
1: Sí.
0: Vale, venga.
1: ¿Qué tal?
0: Hola, muy bien. ¿Y tú?
1: Pues muy bien.
0: Estupendo.
1: Bienvenida, María.
0: Muchas gracias. ¿Quién eres?
1: ¿Quién soy? ¿Quién seré?
0: Que no sé ahora.
1: Pues soy Julio Rayo de la Alameda.
0: ¡Ay, Julio! Julio. Bueno, pues ¿todo bien?
1: Todo bien. ¿Qué tal os ha ido? ¿Bien?
0: Yo muy bien.
1: ¿Abilio bien?
0: Todo bien.
1: ¿Y el niño bien?
0: Todo bien.
1: Bueno, me alegro mucho que ya he oído con el otro que ha llamado anteriormente. Que te la has pasado de maravilla para descansar, que lo necesitabas.
0: Sobre todo, ¿eh? Mucho descanso.
1: Porque es normal que luego te espera aquí una lucha que no veas.
0: Claro,
1: he estado, oyendo a Jaume.
0: Sí, a Jaime Guaza.
1: Sí, a Jaime, y bueno, muy agradable también.
0: Claro, muchísimo.
1: Bueno,
0: pues nada,
1: yo quisiera que me pusieras Te amaré, de Laura Pausini.
0: Venga, pues te la pongo.
1: Siempre te la pido, pero bueno.
0: Sí, pero es que es muy bonita.
1: Recuerdo de mi señora.
0: Pues oye, qué bonito que tengas este recuerdo. Eso
1: María,
0: es lo que tiene la música.
1: Ha sido un placer volverte a escuchar.
0: Muchas gracias, guapísimo.
1: Y a ver cuándo puedo escaparme y vengo a saludarte personalmente.
0: Tranquilo. Un besazo y que tengas un maravilloso día.
1: Igualmente.
0: Adiós, Julio. Muchas
1: María,
0: gracias.
1: Adiós, guapa.
0: Chao. Venga, puedes llamarme tú también, 93 465 77.

0: Buenos días.
1: Hola, buenas.
0: Buenos días, ¿con quién hablo?
1: Con Maika. No está el Jaime Guaza, ¿no?
0: No, está hoy. Jaime ya ha estado un mesecito y ya, ahora a descansar. Ya le toca descansar.
1: Ah, vale. Yo sé que tú eres María porque a veces he escuchado bien bastante. Pasa que en mi emisora, hija mía, tengo que poner bien la antena porque hace mucho... O sea, no se coge muy bien, pero bueno, voy escuchando poco a poco.
0: Vaya,
1: mi nombre
0: hombre.
1: Es Maika, de aquí de, bueno, Cañelles.
0: Muy bien. ¿Y cómo estás, preciosa?
1: Bueno, voy haciendo bueno. Poco a poco. Me ha hecho mucha ilusión escuchar la voz de Jaime, porque Jaime era una persona, bueno, y es... que estaba en otro sitio y sí. No lo había encontrado y lo encontré hace poco y me ha hecho mucha alegría de
0: hombre, hablar con normal, eso. Normal. Y bueno, pues nosotros hemos tenido suerte, ¿eh? ¿Qué quieres que te diga? En fin.
1: Amor, me gustaría escuchar una canción.
0: Sí.
1: A ver, ¿cómo te explico?
0: A ver.
1: Sé que el mes pasado fue mi santo, la Virgen del Carmen. ¿Me la podrías poner?
0: Sí. ¿Qué canción por eso?
1: Pues la de esa del mar, la que canta, o sea, que cantan los marineros que ya a uno ya no están.
0: Ay.
1: La Virgen del Mar, o sea, es la Virgen del Carmen.
0: ¿La Virgen del Mar, el título de la canción? ¿Cómo es? A ver,
1: Es como se llama, es que no sé, es que la Virgen del Carmen, no sé cómo explicarte.
0: Es que yo, claro, si no sé el título, me va a costar encontrarla, ¿eh? Bueno, voy a intentarlo, ¿vale?
1: Vale, amor, si no puedes, alguna que tú veas bonita para mí, que bueno, estoy sola, ¿vale?
0: Perfecto, un besazo, Maika.
1: Gracias, María, te mando un beso muy grande.
0: Igualmente, mucho, preciosa, ¿eh? Cuídate mucho, ¿eh?
1: Adiós, gracias, cariño.
0: Adiós, guapa. Adiós. Aunque solo uno fuera. Bueno, y ahora vamos a escuchar la canción que nos ha pedido Jaime, nos ha pedido Solo pienso en ti, de Víctor Manuel. Pues que tengas un bonito día. Venga, Jaime.

Bueno, vamos recibiendo mensajes, vamos recibiendo llamadas, vamos a... Tengo aquí, se me ha extraviado el mensaje de Maribel de Hospitalet, que me pide una canción de Janet, y yo creo que la canción que me pide es esta, Comiénzame a vivir. Vamos a poner todas las peticiones, ¿eh? Tenemos tiempo de sobra, no os preocupéis. Comiénzame a vivir. Un besazo, preciosa.

Bueno, y nos ha llamado Maika y nos pide una canción. Yo no sé si lo que quiere es esto, pero yo he buscado Mi Virgen del Carmen y son Los Romeros de la Puebla. Espero que te guste. Si no es esta, espero que te guste, ¿eh?

0: Bueno, y tengo por aquí mensaje de voz. Vamos a escuchar lo que nos dice. Hola, buenos días.
1: Hola, María.
0: Hola.
1: Mira, soy Omar de Sabadell.
0: Hola, Omar.
1: Me incorporé a este grupo de oyentes este mes de agosto.
0: Muy bien.
1: Con Jaime.
0: Sí.
1: Pero bueno, la verdad que me ha ido muy bien escuchar esta radio y poder pedir cada día una canción o dos. Me ha gustado mucho y además escuchar también las canciones que piden otros oyentes y que ponéis vosotros. Vale, contestaré por casualidad, gracias a Araceli, una vecina de Sabadell, que me lo dijo y me ha encantado, ¿vale? Y nada, encantado.
0: Igualmente.
1: Quería pedir el chisme, la canción del chisme de Chenoa y Carlos Baute.
0: Vale.
1: Vale, para activarnos un poquito.
0: Venga.
1: Que aún queda mucha semana.
0: Pues sí, mucho. Un besazo y aquí tienes tu canción.
2: ¿Crees?
0: Se puede pedir una canción. Una, ¿eh? Una.

0: 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Bueno, tenemos más mensajes. Vamos a escuchar este de María. Buenos días, María.
1: Buenos días, cariñete.
0: Hola, guapa.
1: Me alegro de que estés bien aquí con nosotros, ¿eh? Me alegra la vida, tú.
0: Hombre, claro.
1: El chico que ha estado contigo después de ti, las has hecho muy bien, ¿eh?
0: Claro, hombre.
1: Unas canciones muy bonitas, sí, muy agradables, sí. Chico.
0: Sí, muy agradable.
1: Me ha gustado mucho también. Así bueno, pero tú estás aquí ya sana, salva y con nosotros, ¿vale?
0: Vale, vale, vale.
1: Las vacaciones, cariñete. Ya te veo, ¿no?
0: Pues.
1: ¿Estás más alegre?
0: Muy bien, han ido muy bien.
1: Venga, cariño. Pues me alegro de que esté aquí con nosotros y a pasarlo bien hasta el año que viene, otro día.
0: Un besazo.
1: Venga,
0: guapísimo.
1: Un
0: igualmente, chao, chao, chao.

Bueno, ya sabéis que antes os he dicho que nos ha llamado Maika y nos pedía una canción. Yo no sé si no era esa, no era la que hemos puesto. La verdad es que no era esa. Me ha llamado y dice, no, María, no es esta. Y me ha dicho algo, podría ser esta. Yo creo que podría ser. Es que no estoy segura, ¿eh? Que no, que esto es una banda, que no es esta tampoco. Que no es esta. Que va, que va. Me estoy volviendo loca. Me estoy volviendo loca, en serio. Pues no es esta, no es esta tampoco. Estaba buscando yo, no es esta. Que va, que va. Que... No, no sé si es esta. Espera, escuteo.

Bueno, pues no creo que sea esta, tampoco. Podría ser esta, a ver si es esta, a ver. O es la misma, es la misma. Bueno, pues mira, la quito. Lo siento, pero no me sale la canción. Lo siento mucho, pero vamos a otra cosa, mariposa. Porque es que esto no puede ser. Si no sale, pues no sale. En fin, cuando sepamos bien el título de la canción, yo la busco y se la pongo.

0: Tengo por aquí un mensaje. Buenos días.
1: Hola María, buenos días.
0: Buenos días, guapa.
1: Me alegro de oírte por aquí. Hemos estado muy bien con el Jaime.
0: Muy bien, me alegro mucho.
1: Pero que me alegro mucho eso, que te hayan ido muy bien las vacaciones y que hayas descansado. Y a la pequeña Andrea, yo creo que estará muy maja, ¿verdad?
0: Sí.
1: Bueno, me pones la canción. Yo estoy por aquí, por Moncada, no he ido a ningún sitio. Y me pones una canción, pues no sé, una que te guste a ti, alguna sardana o alguna de esas.
0: ¿Sí? Vale, vale, preciosa.
1: Bueno, que vaya muy bien.
0: Venga, un besazo. Bueno, pero antes tenemos aquí una canción para Vicente, que nos ha llamado y nos pedía una canción de David Bisbal. Pues ahí la tienes. Que tengas un maravilloso día.

Bueno, aquí tenemos una canción que no puede ser... Bueno, es para todos, ¿no? Pero en especial para Alberto, para Rosa. Pues nada, que han vuelto también a la rutina, ya llevan una semanita, pero que aquí están en sintonía de Radio Pomar en el 101.2 de tu FM. Si es que... Día a día con María Jiménez es música. Y mañana es con vida. Un besazo. Qué bonito es querer.

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1: Ay, ese corazón mágico, qué canción tan bonita, ¿eh? Venga, y después le ponemos una canción para Pepita. Venga.

0: Y por aquí tenemos llamadita telefónica. Vamos a ver quién es. Hola, buenos días.
1: Hola, princesa.
0: Hola, buenos días. ¿Cómo estás?
1: Pues mira, estoy mejor.
0: Mejor.
1: Muy bien, muy bien.
0: Ah, estás muy bien. Vale, eso está muy bien.
1: De momento me dicen los médicos que voy bien porque hago mucha bondad.
0: Bueno, ¿qué, estabas mala?
1: Bueno, lo de siempre, sabes tú que me ya tienen que hacer la revisión esa del corazón, pero bueno.
0: Ah, vale. Bueno, bien. Pues nada, no alterarse para nada, ¿eh? No se puede uno alterar, vamos, ni para atrás.
1: Y claro, cuando a las 8 me he despertado y te he oído, porque yo la radio, sabes que no la apago.
0: Sí, lo sé.
1: Y hombre, ¿qué está mi María?
0: Muchas gracias, cariño. Muchas gracias.
1: ¿Cómo han ido las vacaciones?
0: Pues mira, han ido muy bien. Muy relajadita.
1: Cortita, ¿verdad? Corticas.
0: Bueno, la verdad es que no me voy a quejar, porque este año, vamos, este año han sido extensas, pero... Pero bueno, lo necesitaba y he venido con las pilas nuevas, recargadísimas y nada, a punto de comerme el mundo de nuevo.
1: Estupendo, pues nada.
0: Bueno, todo guapísima.
1: Era hecho para saludarte.
0: Muchas gracias.
1: Y darte la bienvenida.
0: Pues preciosa, muchísimas gracias. Espero que sigas así de bien. Poquito a poco, todo se hace así, poquito a poco.
1: Sí, no,
0: y
1: esto ya es para toda la vida.
0: Ya, bueno, pues nada.
1: Tienes que ir por
0: claro,
1: subir cuestas,
0: claro,
1: subir escaleras, cosas
0: ya
1: así.
0: Bueno, pero pues mira, pues
1: de momento no me quejo.
0: Pues estupendo, me alegro. Un besito preciosa. Adiós, cariño.
1: Otro beso para ti y para Andrea, cariño.
0: Gracias, guapa. Un besazo.
1: Venga, que tengas un bonito día de principio.
0: Gracias, un besazo, Loli. Adiós, cariño. Adiós.

0: Buenos días, buenos días.
1: María.
0: Buenos días.
1: Mi voz no se dice nada.
0: Tu voz, a ver, ¿qué me dice tu voz? A ver, espera, espera.
1: Soy Eladio.
0: Hola, Eladio. ¿Cuánto tiempo? ¿Cómo estás?
1: Pues tú que estuviste de vacaciones.
0: Yo sí, he estado de vacaciones.
1: Ya lo sé, porque ¿te acuerdas que te dije que el día 9 de agosto cumplía 90 años?
0: Es verdad, es verdad. ¡Feliz cumpleaños! Y claro.
1: Yo no, a lo mejor es que me mata.
0: Y no
1: ahora ya me puedes poner lo que quieras.
0: Vale, claro. ¿Qué canción te apetece escuchar?
1: A mí me gusta mucho. No, por casualidad no tendría una canción de Nothing Calls.
0: Sí.
1: Me parece que cantan, que es bonita en Barcelona, ¿no? Antiguamente, cuando había la fiesta mayor en Pueblo Nuevo, cantaba eso.
0: Bueno, si no la encuentro, te voy a poner Ansiedad, que la canta en español. ¿Sabes que ponemos las canciones en español, eh?
1: Sí, no, tranquila, ¿vale? ¿Te has pasado buenas vacaciones?
0: Sí, hombre, muy bien, muy bien.
1: Yo lo pasé fenomenal, fenomenal.
0: Oye, ¿y sabes qué pasa? Digo yo, es verdad que no te pude felicitar, no pude.
1: Me quería felicitar antes.
0: Hoy sí puedo, ¿no?
1: Sí, ya.
0: Aunque ya ha pasado, ya han pasado unos días, antes no te podía felicitar, pero hoy sí que lo hago. Muchísimas felicidades.
1: Gracias, María. Y ahora no te telefonaré hasta el día 20 de enero porque cumplo 65 años casado.
0: Bueno, puedes felicitarme cuando quieras, Eladio. Un besazo.
1: Adiós, María.
0: Adiós, guapísimo. Adiós, guapo. Chao. Qué bonito es, ¿eh? 90 años. Claro, me llamó antes, pero claro, dice, no, claro, no me vas a felicitar antes, porque si no, da mala suerte. Es verdad, ¿eh? Que da mala suerte. Eso dicen, bueno. Hola, buenos días.
2: Hola, buenos días, guapísima.
0: Buenos días, ¿cómo estás?
2: ¿Cómo te has pasado las vacanzas?
0: Yo las he pasado muy bien.
2: Pues divinamente, claro que sí, sí que sí.
0: Claro.
2: Con tu familia, ¿no?
0: Bueno, claro, sí,
2: normal,
0: sí.
2: Normal,
0: sí, porque no, si me voy sola me dirán, ¿pero tú dónde vas?
2: Pues, bueno, a veces también se va bien sola, ¿no?
0: Bueno, no, yo tengo que ir acompañada, ¿eh? Yo tengo que ir protegida y eso, me ha ido muy bien.
2: Me ha ido muy bien, la nieta, bien también, guapísima.
0: Todo bien, todo bien.
2: ¿Sabes quién soy, no?
0: Sí, espera. ¡Ay, sí, espera, es que estaba, mira, reseteando. ¿Eres Paquita de Montigalá?
2: Sí, exactamente.
0: Ostras, me ha costado, ¿eh?, pillar tu voz ahora, tantos
2: pues,
0: días.
2: Soy la misma, ¿eh?, no ha cambiado, ¿eh?
0: Me ha costado un poquito. Bueno, pues nada, ¿y tú has salido o no?
2: No he ido a ningún sitio.
0: No, pero... No.
2: He estado por aquí, con mis hijos, para aquí, para allá. El otro día fuimos al restaurante el domingo.
0: Sí.
2: Fue mi aniversario, que aunque no tengo a él, lo celebro siempre.
0: Pues muy bien hecho.
2: Y
0: ¿qué
2: fuimos
0: haces?
2: Ahí donde uno anuncias tú, en el Cambayor.
0: Cambayor.
2: Cambayor.
0: Muy
2: fuimos
0: bien.
2: Fuimos ahí a comer.
0: Ah, muy bien.
2: Con
0: estupendo.
2: Mis hijos, los invité, digo,
0: me
2: vamos todos
0: mucho
2: a comer. Y ya está, y no he ido a ningún sitio más.
0: Bueno, pues Paquita, me alegro de escucharte y que vamos, que estemos todos aquí de nuevo.
2: Exacto.
0: Y, sí. Y nada, que quieres una canción.
2: Hombre, cariño, pero de esas que a ti te gustan y a mí también, ¿eh?
0: Sí, vale.
2: Y amor, ¿qué te iba a decir? Que el chico ese vale mucho, ¿eh?
0: Muchísimo, muchísimo.
2: A ver si lo podéis coger.
0: Bueno, él lo cogido está, pero porque él estaba por la tarde el sábado y estaba también el lunes, martes y miércoles, estaba desde las 4 hasta las 7 creo que eran. Entonces, bueno, pues eso, que sí, yo creo que sí, que seguirá con nosotros, faltaría más.
2: Simpático, lo sí. Llamé también, me puso una canción.
0: Muy bien. Y bueno, nada. Paquita,
2: bueno, cariño,
0: un besazo, que tengas un bonito día.
2: Igualmente, preciosa mía.
0: Adiós, guapísima.
2: Ponme una canción bien bonita.
0: Venga,
2: ¿eh?
0: Vamos a buscar una que sea muy bonita. Chao.
2: Vale, adiós, guapísima. Adiós.

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Bueno, pues aquí tenemos a Maná con este Rayando el Sol. 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Llámanos al 93 465 7776, o también puedes enviarnos un mensaje al 630 72 76 70. Lo voy a repetir más despacio, es que yo lo digo muy rápido. Venga, el teléfono 93 465 7776, y el WhatsApp de la radio 630 72 76 70.

Bueno, y tenemos mucha música para ti, pero muchísima música. Y ahora tenemos una canción que nos trae Pastora Soler. Dámelo ya. Venga, que muchos de vosotros habéis empezado hoy a currar, ¿no? Tengo muchos consejos, ¿eh? Muchos consejos. Hombre, es que cuesta. El que me diga que no, mentira, ¿eh?

Ella es la gran Pastora Soler y ahora nos vamos con Navajita Platea con Estas Noches de Bohemia. Venga, pongo el teléfono en marcha de nuevo, ¿eh?

Y por aquí tenemos otra canción que seguro que te va a encantar. ¿Por qué? Porque es el último de la fila. La canción... Como un burro amarrado en la puerta del baile...

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1: Bueno, por aquí tenemos a Manu, que dice: buenos días, María, feliz programa, espero que hayas disfrutado de tus vacaciones. Hoy me gustaría escuchar de Maritrini, Yo no soy esa, gracias, y que pases un bonito día. Igualmente para ti, Manu, un besazo, y ahí tienes tu canción, Yo no soy esa, ella es Maritrini.

0: Buenos días.
1: Hola.
0: Hola.
1: Hola, ¿qué tal? ¿Cómo te han ido las vacaciones? Ya te oí hablar con el Jaime ya.
0: Ah, sí, me oíste ayer hablar con el Jaime, ¿sí?
1: Ya te oí ya.
0: ¿Y quién eres tú? Dime.
1: Yo soy Nuria de Masnou.
0: ¡Hola, Nuria de Masnou! ¡Caramba! Bueno, pues nada, que ¿cómo estás?
1: Bien, ¿y tú?
0: Yo estoy muy bien. Vamos, tengo las pilas nuevas. He cogido, he comprado pilas. he comprado pilas nuevas.
1: Pilas Duracell, ¿no?
0: ¿Duracell? ¿Sí? ¿Cómo lo sabes?
1: Hombre, así duran más.
0: Claro, porque es que las otras, ¿sabes qué pasa? Duran.
1: Volverá la Jaime también por las tardes, ¿no? Como
0: seguramente como que sí. Ahora estará unos cuantos días de descanso, porque sí. Ha sido un mes muy intenso para él. Y, y entonces, bueno, pues luego volverá.
1: Lo ha hecho muy bien, ¿eh?
0: Hombre.
1: Lo hemos pasado bien.
0: Mira, yo recuerdo un año. Yo no voy a decir pero quién fue, pero que... Buah, cuando llegué yo, esto estaba desmadrado. Ah. Y yo sabía que este año dejaba esto en buenas manos. Me fui feliz, contenta, tranquila, que la tranquilidad es muy importante. Sí, porque cuando uno es responsable, pues claro, deja esto según con qué manos, en qué manos. Sí. Pero yo sabía que esta vez lo dejaba en unas manos, vamos.
1: Ah, sí, sí. Así que, tanto, y tanto.
0: Hombre. Bueno, guapísima, pues yo te voy a regalar una canción.
1: Pues sí, a la cebolla y la húngara, Habibi.
0: ¿Cómo, cómo?
1: Habibi de la húngara y la cebolla.
0: Espera, espera, que apunte, porque yo esto nunca lo he escuchado.
1: Sí, Habibi, Habibi.
0: Vale. Vale, vale, vale. Vale, pues ahora sí. Bueno.
1: De hoy en 8 días, mi santo.
0: Ostras, ¿y por qué me has dicho que te llamabas cómo?
1: Nuria.
0: Nuria, es verdad, ostras, cómo estoy tú. Bueno, pues Nuria, ya te felicitaremos, ¿vale? A ver si nos llamas el día de tu santo, ¿vale?
1: Ya te llamaré, sí.
0: Vale, guapa. Pues nada, un besazo. Desde Badalona fins al Masnou. Adeu, maca.
1: Adeu.
0: Adeu, maca, adeu.

Me dije, en la próxima temporada no voy a cantar. Pues no. Pues no puedo. Es que me sale. Si me sale, ¿qué queréis que haga? A ver. Ya os gustaría a muchos de vosotros ir a trabajar y vuestro trabajo sea así. Empezar cantando. Por aquí tengo a Yáscara que dice, muy buenos días, María. Que tengas un buen día, me regalas una canción de Ángeles Azules. Uy, que me han pedido una canción que no he puesto. ¡Ostras, ostras, ostras! Espera, antes de Yáscara,

Bueno, pues ya está. Es que alguien, ¿quién ha sido? Me han pedido una canción de Nat King Cole. Ya no recuerdo quién ha sido que me la ha pedido. Bueno, pues la persona que me ha pedido la canción de Nat King Cole, aquí está. Me parece que ha sido Paquita de Montigalá. Pues nada, ansiedad. En español, claro que sí.

0: Y ahora sí, que vamos poniendo las peticiones que van llegando. Yáscara nos envía un mensaje y dice: buenos días, María, que me regalas una canción de Ángeles Azules. Un abrazo grande para ti y gracias por estar de vuelta con todos nosotros. Soy Yáscara, me alegro mucho oír tu voz. Muchas gracias. Un besazo.
1: Para

0: Por aquí tenemos a José. Buenos días, José, ¿cómo estás? A ver cómo está José. Bueno, a ver.
1: Buen día, crack, buen día.
0: Buen día.
1: Ya llegaste, ¿eh? Sí. Todo lo bueno se acaba.
0: Todo.
1: Pero bueno, estás ahí, divino de la muerte también, ¿eh?
0: Pues sí.
1: A ti te encanta. Bueno, grano, a ver si me pones la canción de Alejandro Fernández. Canta corazón, ¿vale? Te la voy a dedicar a ti y a todas las mujeres de España. Venga, hasta luego, guapísimo.
0: A ver.
1: Me olvidaba, para Jessica, que me pega.
0: ¡Jessica! Sí, es que especialmente es para ti. Un besazo. Y aquí tienes, José, tienes para ti, para Jessica y para todas las mujeres del mundo. ¡Canta, corazón! Alejandro Fernández. Qué canción tan bonita, ¿eh?

Bueno, pues nos han llamado también Antonio de Torre Baró y nos pide los ejes de mi carreta de los Albas. Antonio, un besazo.

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4: Bueno, yo creo que la canción que me ha pedido Nuria del Masnou es esta. Habibi. Creo que es esta, es que no sé, es que no sé. Creo que sí, no sé. Me parece que es. Bueno, pues nada, que... Que creo que sí que es. No sé si...

0: Bueno, y aquí tenemos este amor de verano.
1: El final.
0: Qué duro, ¿eh?

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Bueno, por aquí tenemos otro mensaje de Juan Carlos Torres que dice: hola, buenos días a todos, sobre todo a María, que ha despertado el día con el mismo frescor de su voz. Muchas gracias. Dice: un beso enorme. Y si me pones la canción, se llama Calma, de Sol Prendido, pues entonces la mañana no puede ser más perfecta. Perdón, soy Juan Carlos de Valencia. Pues nada, Juan Carlos de Valencia, que te mando un besazo y que, oye, que te vi la semana pasada por televisión en Jazz Verano y, no sé, no te dejaron casi hablar, pero ¿para qué cogen a invitados si luego no les dejan hablar? Si luego ellos se pisan uno encima de otro, ¿cómo puede ser eso? En fin, ¿qué le vamos a hacer, eh? Pero nada, que el tema pues estaba muy bien. Menos mal que a tu hija sí que la dejaron hablar. Por cierto, preciosa tu hija, ¿eh? Y aquí está, se llama Calma. Un besazo desde Badalona hasta Valencia.

0: Bueno, me han pedido esta canción, pero antes tengo una llamadita. Buenos días.
1: Buenos días, ¿cómo estamos?
0: Hola, Carmen, yo estoy muy bien. ¿Y tú cómo estás?
1: Yo muy bien, sí, pasando calor y muy bien.
0: Ahora,
1: y me alegro mucho de que ya hayas vuelto.
0: Muchas gracias.
1: Y que yo escuché tu voz.
0: Bueno, pues oye, te lo agradezco de corazón, Carmen, de verdad, Bueno.
1: Y una cosa, el señor Vinar, que estaba, digamos, instituido tuya. Jaime, es una maravilla. Y le dije, a ver si te quedas en la emisora,
0: Hombre, esperemos que sí. Si se llega a un acuerdo, pues se va a quedar. Ojalá se quede.
1: Porque ya te digo, yo no he llamado mucho, nada más que he llamado 2 días. Pero es que es un encanto de persona,
0: Sí. Y es que,
1: mejorando, o sea, sin expresarlo presente, porque está ahí. En Radio Palmas, soy cuál mejor.
0: Sí, yo la verdad es que cuando vino yo no lo conocía, la verdad, no lo conocía. Había escuchado hablar de él, pero no le conocía. Y es una persona encantadora. Si te puede echar una mano en el trabajo, te lo echa. Y además es amable y sabe de radio. Que esto es muy importante, saber de radio.
1: Exacto.
0: Bueno, preciosa, ¿qué canción te apetece escuchar?
1: Ponme, no sé, alguna de Mocedad, la que tú quieras.
0: Vale, venga, pues un
1: besazo. Y me
0: alegro
1: mucho, un abrazo muy fuerte.
0: Gracias.
1: Me alegro mucho que, aunque haya estado en tu casa, yo también he estado en la mía. Lo hemos pasado como hemos podido, el calor, y
0: claro,
1: ya está. Y lo principal es eso.
0: Exacto,
1: y ya estamos aquí otra vez para llamarnos y darnos la mostórica.
0: Pues muchas gracias, Carmen. Un beso para ti y otro para José. Un besazo.
1: Adiós, cariño.

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3: Bueno, que Pescadería Cesapeix no quiere contarnos más cositas. Venga, vamos a lo que nos están diciendo.
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3: Bueno, pues nos acaba de enviar un mensaje un poquito extenso. Ella es Antonia, es la Antonia, Antonia. Bueno, pues que gracias por tus palabras, que yo te mando un besazo. Y me pide la canción del dúo dinámico Amor de Verano, pero ya la hemos puesto. Así que yo te voy a regalar del dúo dinámico este tema. Quisiera ser un besazo.

0: Bueno, pues ahora vamos a escuchar, a ver si me sale lo que quería buscar. Ya lo tengo. ¿Dónde estás? Se nos ha ido, chicos, se nos ha ido de fiesta. Claro, él también está como el que dice yo. A ver. Ahí. Ahí la tenemos, ahí. Él es Alejandro Sanz y la canción, Y si fuera ella. Y es que en esta nueva etapa de nuestro día a día, a esta hora más o menos, abriremos una ventana al corazón en día a día, como digo. Llega a nuestro rincón más tierno, ese momento de la mañana donde bajamos las revoluciones y dejamos que hablen los sentimientos. Vamos a viajar en el tiempo a través de las baladas más bonitas de nuestra vida. Desde los clásicos que nos hicieron soñar en los 60 y 70, también hasta las canciones que nos emocionan hoy. Prepara tu, pues no sé, diría yo, tu tentempié de esta hora. Sube el volumen y déjate llevar. Recuerda que puedes dedicar una de estas canciones llamando al 93 465 77 76. O también puedes enviar un WhatsApp al teléfono de la radio, al WhatsApp de la radio, 630 72 76 70. Venga, ponte cómodo, ponte cómoda. Y venga, empezamos con esta canción de Alejandro Sanz, Y si fuera ella. Mira, ya tengo el teléfono, ya está sonando, venga. Hola, buenos días.
1: Molt bon dia, el passat de turno.
0: No. Benvingut, Joan. Mira, estem parlant que acabem d'obrir la finestra al corazón del dia a dia.
1: Sí.
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1: 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Bon dia, la bon cançó de Bon dia. 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

nos pide una canción que también es, forma parte de la banda sonora de su vida. En ese rincón, en el rincón más tierno de nuestro día a día, vamos a saborear cada recuerdo. Venga, un besito, María José. Es mi vida, Salvatore Adamo.

Bueno, pues en estos minutos de estas canciones, de este rincón romántico, a partir de ahora, pues ya sabes, la música en español se vuelve pura poesía. Vamos a repasar esos temazos inolvidables que forman parte de la banda sonora de tus recuerdos, tus primeros amores y, ¿por qué no?, tus amores de hoy. Si tienes a alguien en mente y quieres recordarle y decirle cuánto le quieres, este es tu momento. 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

0: Bueno, le enviamos un saludo a Carmela de la Tachonera. Que tengas un bonito día.
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0: Bueno, y es que hay canciones que no se escuchan con los oídos, se escuchan directamente con el alma. Este es el espacio más íntimo de nuestro día a día. Subimos las emociones a flor de piel con los grandes mitos del romanticismo en nuestra lengua, en español. Letras que han marcado generaciones desde los 60 hasta la actualidad. Déjame abrazarte a través de las ondas, estés donde estés. Sintoniza Radio Pomar. Ya sabes que te habla tu amiga María Jiménez. Y esta canción ya suena para ti.

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Bueno, pues hemos dicho que estábamos en ese rincón del amor, en ese rincón, diría yo, romántico, que hemos empezado hoy, en ese rincón, pues, en ese espacio más íntimo, ¿eh? Recibo un mensaje que me dice: buenos días, María, soy Magdalena de Santa Coloma. Me alegro de que hayan ido bien las vacaciones. Me gustaría escuchar la canción de El Jardín Prohibido, que me trae muchos recuerdos. Gracias y un abrazo. Pues mira, ahí la tienes. Magdalena de Santa Coloma, un besazo y ahí tienes tu bonita canción. Canciones que no se escuchan con los oídos, se escuchan directamente con el alma.

0: Bueno, pues vamos a poner un par de canciones más, como por ejemplo esta de José Luis Perales, Pensando en ti. Me puedes llamar ahora mismo y me dices qué canción te recuerda, pues que es la banda sonora de tu vida, de esa persona a la que amas, a la que amaste. No sé. ¡Ay! Me han pedido una canción de Mocedades. ¡Me han pedido una canción de Mocedades! ¡Ay! Que esta canción me la ha pedido Carmen.
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0: Ahora se la voy a poner, pobrecita mía. Pensando en ti.

Bueno, pues lo prometido es deuda. Pero esta es otra de las canciones de ese rincón del amor. Carmen, un besazo. Tómame o déjame.

0: tenemos por aquí una petición musical. Vamos a ver lo que nos dice. Venga, vamos a escuchar. A ver, vamos a escuchar lo que nos dice. Creo que es Angélica. Vamos. Buenos días.
1: Hola María, buen día. Soy Angélica de Gran Vía Scores Catalanes y aquí estoy escuchando de toda la mañana. Feliz retorno de vacaciones. Quisiera escuchar alguna de los Iracundos, dedicado para ti y para José María, que también te estamos escuchando. Y un saludo. Y un abrazo fuerte, guapísima. Gracias.
0: Un besazo y muchas gracias por tu mensaje. Y ahí tienes. Espero que os guste. Va cayendo una lágrima para ti y para José María.

0: Bueno, y tengo por aquí una petición musical. Vamos a ver qué nos dicen por ahí. Venga, vamos allá. Hola, buenos días.
1: Buenos días. En este nuevo rincón íntimo que habéis creado, quiero pedir una canción de Vicente Fernández, Mujeres Divinas. Lo dediqué hace poco a unas amigas, pero no pude escucharlo. Y bueno, quiero pedirlo de nuevo para dedicarlo a todas las mujeres divinas, a las que han regresado de vacaciones, a los que aún están de vacaciones, y también a algún hombre divino, que también las hay, y sobre todo muy caballerosos, como el señor que nos ha dedicado una canción a todas las mujeres. Sí, un abrazo para todos y espero que el verano haya sido feliz para todo el mundo.
0: Seguro que sí.
1: Un fuerte abrazo y feliz programa. Y sobre todo, bienvenida de nuevo a Radio Pomar.
0: Pues muchas gracias, Desi. Un besazo. Y aquí tienes tu canción para todas esas mujeres divinas y hombres divinos, que también los hay. Claro que sí.

0: Hola, María.
1: Hola.
0: Buenos días.
1: Buenos
0: Acabo de
1: días.
0: llegar y he puesto la radio.
1: Toma ya.
0: Pues bienvenida de tus vacaciones. Espero que las
1: Gracias.
0: hayas disfrutado
1: Gracias.
0: y estés súper bien. Ya se te nota en la voz que vienes recargada.
1: Del
0: Un
1: todo.
0: abrazote.
1: Igualmente, preciosa. Bueno, mira, como no me has pedido ninguna canción, yo te voy a regalar esta porque ahora hemos hecho ese rinconcito que, bueno, que ha durado mucho rato, pero que normalmente sea un poquito más corto porque, claro, hay que poner canciones de todas las clases. Y ya sabéis que yo os digo que, pues bueno, pues que hoy hemos hecho este rincón que lo vamos a guardar y va a ser todos los días, no sé, sobre las 12 menos algo, sobre las 12. Ese rinconcito de esas canciones que no se escuchan con el oído, se escuchan con el alma. Así que te voy a regalar esta. No sé cómo te llamas, es que no me has dicho cómo te llamas, pero no sé si eres Mariola, puede ser. Puede ser que te llames Mariola, pues bueno, no me acuerdo. En fin, que te mando un besazo y esta canción, ¡pua!, es preciosa. Es Chayanne, la canción Cuidarte el alma. Oh, qué bonita. Si me permites. Yo también le voy a poner mi granito de arena.

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0: 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Madre mía, qué canción, ¿eh? Es que me ponen los vellos de punta. Hola, buenos días.
2: Buenos días, María, bienvenida.
0: Muchas gracias, Blogi.
2: Bienvenida.
0: Muchísimas gracias.
2: ¿Cómo está también bien acompañado con el
0: hombre,
2: chico casado? Muy bien.
0: Mucho, mucho.
2: Lo ha hecho muy bien.
0: Hombre,
2: muy bien.
0: Hombre, lo sé.
2: Y bueno, pero bienvenida, ¿cómo han ido las vacaciones?
0: Pues muy bien, muy relajadas, muy tranquila. He hecho muchas cosas que quería hacer que no ves el día y que las he hecho. Y he venido muy satisfecha, de verdad.
2: La nieta, ¿cómo está?
0: Muy bien, también, muy bien.
2: También, ha hecho una moza ya.
0: Sí, la he cuidado un poquito también.
2: Ah, sí, anda, sí. Que no.
0: He hecho muchas cosas. Bueno,
2: muy bien hecho.
0: Eulogi, ¿tú también estás bien?
2: Sí, voy haciendo, María,
0: bueno,
2: voy haciendo.
0: Pues eso es importante.
2: Yo me iré unos días por ahí para último de septiembre, así me iré.
0: También a desconectar, claro que sí, es lo que hay que hacer. Bueno, pues no sé si me dará tiempo porque tengo bastantes peticiones,
2: yo te llamo por darte, felicitarte de la bienvenida y todo.
0: Muchas
2: esto.
0: Gracias, guapísimo. Un
2: toda
0: besazo.
2: Igualmente, guapa.
0: Adiós, Blogi.
2: Adiós, adiós.
0: Hasta cuando tú quieras, chao.
2: Adiós.
0: Chao.
1: Arrepentida en el contestador.
0: Bueno, tenemos por aquí más mensajes, ¿eh?
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0: Por aquí tengo a David. Dice, hola María, buenos días. Que haya buenos días. Dice, espero que hayas pasado muy buenas vacaciones. Una canción. Bueno, pues vamos a buscar una canción, a ver si nos da tiempo. Yo por fin, trabajando. No me digas, ¿estás trabajando? Madre mía. Cuídate mucho, de verdad. Cuídate mucho. Un besazo.
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0: Ay, aquí tengo a Ana y Petri. A ver qué me dicen.
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3: Buenos días, María.
0: Buenos días.
3: Estamos súper contentas de que hayas vuelto. ¿Cómo han ido tus vacaciones?
0: Bien.
3: Espero que hayas descansado.
0: Todo muy bien.
3: Para seguir aguantándonos.
0: Anda ya.
3: Y todos. Besitos de Ana y míos.
0: Un beso. Muchas gracias. Eso vosotros que me tenéis que aguantar, ¿qué vamos a hacerle? La vida es así. Y antes, la persona que me ha enviado aquel mensaje, yo no sabía cómo se llamaba, es Lola. Lola, un besazo, guapa. A ver aquí quién tenemos.

0: ver aquí qué me dicen, que no lo sé. Vamos a ver qué me dicen. Rosy, buenos días.
1: Buenos días, María.
0: Hola, guapa.
1: Soy Rosy. Hola, aquí, Rosy. Artigas.
0: Dime.
1: Me alegro mucho que hayas tenido buenas vacaciones.
0: Gracias, preciosa.
1: Yo me alegro mucho de que estés ya en la radio, aunque tus compañeros son magníficos.
0: Perfectos,
1: bueno,
0: y tan.
1: Quería que me pusieras una canción de Il Volo, que son italianos, Amore. A ver si me la puedes poner.
0: Vale.
1: Bueno, le dedico a todos los oyentes un besito grande, guapa.
0: Otro para ti, guapa. Rosy de Artigas.

0: Buenos días.
1: Buenos días, guapísima. Bienvenida a tu trabajo.
0: Muchas gracias. Espera, ¿qué? Que estoy reseteando. Espera, a ver quién es. Espera, pues, espera.
1: Reseteando, que esta mañana estás fallando muchos nombres, ¿eh?
0: Sí, sí, sí, sí, sí, de verdad.
1: Te has olvidado, ¿eh?
0: Eli, ¿eres Eli? No.
1: No.
0: Espérate, espera. Hoy estoy. Hoy.
1: Venga, vale. Resetea.
0: A ver, espérate. Espera.
1: A ver, me espero.
0: Me está costando, ¿eh?
1: ¿Cómo te ha ido las vacaciones? ¿Han ido bien?
0: Me han ido, sí, muy bien. Por eso, mira, fíjate tú, si he perdido la memoria y todo.
1: ¿Estás morena? ¿Ha sido mucho playa,
0: estoy no? Negra. Una cosa guay. Es estar moreno. Yo, vamos, parezco de del Congo.
1: Oh, qué bien, ¿no?
0: Sí. Muy bien. A ver
1: bueno,
0: quién
1: pues
0: eres.
1: Bueno, pues yo todavía estoy de vacaciones.
0: ¡Balbina!
1: ¡Ah, muy bien!
0: ¡Balbina! Ostras, me ha costado, ¿eh? Me ha costado, ¿eh? Me ha costado.
1: Sí. Pues sí, yo todavía estoy aquí en el pueblo. Mañana me voy ya para Martorell.
0: Bueno, pues nada, a pasarlo bien.
1: Aquí en el pueblo, muy a gustito.
0: Muy bien.
1: Hemos ido a muchos sitios.
0: Estupendo.
1: Hemos disfrutado de las fiestas de un barrio, de otro barrio, la mar de bien.
0: Pues oye, un beso para ti, otro para tu maridito y otro para tu hermano.
1: Aquí he llamado algún día a tu compañero
0: también. Muy bien, muy bien.
1: Y bueno, bien, ¿no?
0: Estupendo, perfecto.
2: Compañero.
1: ¿Cómo se llama mi compañero?
0: Espérate. Es que es un nombre un poco... No es Anselmo, pero es un nombre raro, ¿eh? Bueno, raro tampoco. No, espera. ¿Cómo empieza?
1: ¿Cómo empieza? Con una M.
0: ¿Una M?
1: No lo saben, ¿eh?
0: Ostras, me está...
2: No lo saben, ha perdido.
0: Sí, no, os he dicho, he venido espesa.
1: Ha venido con la memoria...
0: de vacaciones. La tengo de vacaciones todavía.
2: Pues por tal día.
0: A ver, espera.
1: Es muy modesto, mi madre.
0: ¡Ay, modesto! Ostras, no tengo perdón. Es que estoy espesa, te lo digo.
1: Sí, hombre, que sí. Es normal, que has empezado hoy, parece que no, pero hombre, te va un poco la onda, ¿eh?
0: Claro, hombre, claro.
1: Eso se trata de desconectar.
0: Y se me ha ido la onda.
1: Sí, pues se ha ido la onda. Voy a venir a onda a comer un arrocito, ¿eh? Claro.
0: Ay, pues mira, si lo llego a saber, vengo. Porque pasé, estuve al lado de onda.
1: ¿Sí?
0: Sí, sí,
1: ¿dónde estuviste?
0: En la onda.
1: me estoy
0: enrollando. No. No.
1: No.
0: Bueno.
1: Otro año.
0: Sí. ¿Eh? Es que yo, mira, lo del arrocito no es la primera vez que me lo dicen, ¿eh? Pero claro, me dicen, el día que de eso me dices que hacemos una paellita. Y yo le digo, vale, pero ¿dónde vives? Si no sé dónde vives.
1: Claro.
0: Esto es una vecina mía.
1: No me da la dirección, ¿cómo voy a ir?
0: Claro.
1: Aquí vaya manera de invitar, ¿no?
0: Claro, así voy invitando yo a todo el mundo también. Bueno, guapísimos. Un beso, buen viaje.
1: Muy bien, María, ya de vuelta a la rutina, ¿eh?
0: Y nada, pues claro que sí, que también se está bien en la rutina. Hasta luego, guapa.
1: Sí, tanto, oye, que parece que ya,
0: hombre.
1: A los que más les va a costar va a ser a los niños.
0: Sí.
1: A los niños les va a costar más porque ahora
0: ya
1: están un poco
0: revueltos, bueno. Claro. Pero bueno, es lo que hay. Bueno, un patunet.
1: Bueno, ya te llamaré cuando estés en Martorell, ¿vale?
0: Vale, venga. Un beso enorme. Adiós, cariño. Venga. Adiós.
1: Adiós.
0: Adiós. Bueno, pues nos han pedido este grande amore, versión español, en español. Y voy recibiendo mensajes. Esto es una pasada hoy, ¿eh? Os lo digo así, ¿eh? Yo, como Jaime lo hizo también, pensé, cuando vuelva, vamos que no aquí, ya, vamos, que se han olvidado de mí, pero veo que no, ¿eh? Me encanta que sea así. En el

Tengo un mensaje. Yo siempre os digo que los mensajes que sean cortitos, porque claro, además tenemos poco tiempo y que bueno, que un mensaje de 3 minutos, y los mensajes tienen que ser cortos y concisos. Sí que es verdad que está bien que digáis cositas. Mira, a veces te alargas un minuto, pero 3 minutos y 8 es mucho. No me acuerdo cómo se llama. He recibido un mensaje de... No sé quién es. Es que no sé quién es. Me ha dicho su nombre, pero es que no voy a poner todo el mensaje porque es muy largo. Entonces, bueno, pues nada, vamos a poner una canción preciosa, esta, de Luis Miguel, para ella, que no sé cómo se llama. A ver si puedo ver cómo se llama. Ay, no sé cómo se llama. Bueno, pues no sé, ella es de Sabadell, nos llama, nos envía un mensaje desde Sabadell y dice que ha estado escuchando todo el mes de agosto a Jaime, que ha estado muy, muy contenta, que le ha gustado muchísimo, más o menos, todas esas cositas. Así que gracias a ti por escuchar Radio Pomar, dice que le encanta la radio a ella y oye, pues que te mando un beso y lo dicho, que mensajes cortitos, por favor, porque 3 minutos y 8 segundos es muchísimo. Hasta que me olvides.

Ángeles de Sabadell, pobrecita mía. No me da más tiempo, no me da más tiempo. Pero bueno, que si quieres mañana me envías un mensaje y yo te la pongo, ¿vale? La canción que me pides. Pero dice que esa le gusta, ¿eh? Hasta... Qué bonita es esta canción. Joaquim, del carrer del Mar, del Dreams, també ens està escoltant. Que tinguis un gran dia, guapíssim.

Bueno, por aquí teníamos también a David, que nos pedía una canción y bueno, pues nos pedía una bachata que ya no nos da tiempo a ponerla. Ponemos un trocito de esta bachata rosa. Venga. Y te deseo que te recuperes del todo, porque está trabajando ya este hombre. Este hombre es un máquina, te lo digo yo, ¿eh?

Bueno, familia de Día a Día con María Jiménez, ha llegado el momento de despedir el programa de hoy, pero no quiero marcharme sin daros las gracias infinitas a todos los que habéis estado al otro lado del transistor acompañándome en cada minuto. Que sé que habéis sido muchísimos. Gracias de corazón por vuestra fidelidad y por esa maravillosa bienvenida que me habéis regalado. Sentir vuestro cariño al otro lado de la antena es el mejor motor posible. Eso es un hasta luego. ¿Por qué? Porque mañana volvemos a encender el micrófono. Os espero a todos aquí mismo, a la misma hora, para seguir compartiendo la vida día a día con vuestra amiga María Jiménez. Un saludo y lo dicho. Hasta mañana. Gracias por estar. Y no podía ser de otra manera que con esta sintonía. Saludos y hasta mañana. Os mando un beso a través del viento. Que seáis inmensamente felices. Os quiero. Adeu. Ah, se me olvidaba. Os dejo con una bonita selección musical porque aún estamos en tiempos de vacaciones.

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0: Hola.
1: Hola.
0: Bueno, perdón por haberte despertado, pero me dijeron que estabas acá arriba.
1: No, acepto tus disculpas, pero no me lo vuelvas a hacer, por favor. Y bueno, ¿ya te vas al aeropuerto?
0: Sí, pero con tiempo suficiente para ir a desayunar.

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Madrid, ¿qué quieres que te dé? ¿Qué quieres que te dé? Dímelo. ¿Qué quieres que te dé? Pues te voy a dar, vamos.